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Queridos hermanos, continuemos con esta boda. 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

Hoy en las formas del blues tenemos a la reina del blues, Coco Taylor, en una grabación producida por el gran Willie Dixon. Escuchamos el que fue su primer gran éxito con el sello Chess, One Dang Doodle, de Willie Dixon.

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Coco Taylor, la reina del blues. Nació en 1928 en Memphis y murió a los 80 años en Chicago. Recibió infinidad de premios de blues. Escuchamos a la reina del blues. I don't care who knows.

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1: Little Walter, el armonicista de Muddy Waters, Hound Dog Taylor a la guitarra, Willie Dixon, menuda banda. Vamos con el tercer tema, Nitty Gritty, Midi Gritty, el meollo.

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1: También grabó discos con Alligator Records, 8 de los cuales fueron nominados a los Grammys. Y en el 85 ganó un Grammy al mejor de blues tradicional. Escuchemos Insane Asylum.

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1: En este tema que vamos a escuchar sí que se ve claramente la fuerza de la armónica de Little Walter y la guitarra de Hound Dog Taylor. Escuchamos I Love a Lover Like You.

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1: Y para terminar, la selección de los temas de Coco Taylor, la reina del blues, producido por Willie Dixon, escuchamos 29 Ways to My Baby Door. Ya sabéis, escuchad blues para no tener blues. Salud.

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Hoy vamos a ir para atrás. Vamos a ir a las raíces, a un guitarrista único y una voz muy particular. Hablo de Skip James. Vamos con la joya de la corona. Devil Got My Woman.

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1: Este hombre, que curiosamente desapareció por 30 años y reaparece sin previo aviso en el Festival de Newport, el Newport Folk Festival de 1966. Escuchamos Mountain Jack.

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2: Skip James, que tocaba la guitarra afinada en re menor, una extrañeza, y la voz siempre en falsete. Al reaparecer en el Newport Folk Festival del 66, por cierto, tenéis unas imágenes magníficas de él tocando ante Olin Wolf y poco más, porque era en el camerino, dos o tres personas más. Escuchemos Crow Jane.

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1: Muy influenciado por Robert Johnson, por la misma senda del Mississippi de Ventoria, Skip James, al que al principio apodaron el predicador por su forma de cantar. Escuchamos All Night Long. Es como una meditación nocturna.

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1: Ahora vamos a escuchar uno de los temas más conocidos suyos y que más versiones se hicieron. I'm So Glad, una grabación única también, registrada casi todas ellas en los camerinos del Festival Newport. I'm So Glad.

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1: Para terminar, escucharemos una rareza anterior a su desaparición. Una canción con piano y voz. Se llama Little Cow and Calf's Gonna Die Blues. Y ya sabéis, escuchar blues para quitar el blues. Salud.

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Queridos hermanos, continuemos con esta boda. 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